0: 1824.
1: What?
0: For Martez Edwards, it's clear and valid out of Chicago. No fue noticia.